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comenzó 2020 o es 2021. You heard? 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

0: Son las 12, 12 de medianoche.
1: A continuación, escucharemos las gloriosas notas del himno nacional de la República Bolivariana de Venezuela, letra de Vicente Salas y música de Juan José Landaeta.

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6: Nos encontramos aquí en el Hospital Central de San Cristóbal, cumpliendo las instrucciones de nuestra presidenta encargada, la doctora Delce Rodríguez, en un despliegue en conjunto de todo el Gabinete de Servicios Públicos, para darle avance, darle parte a la orden de operaciones enmarcadas en el plan José Gregorio Hernández, en la revisión e inspección de una rehabilitación integral en lo que conlleva todas las áreas del hospital.
5: Fragoso destacó que en esta oportunidad los trabajos estarán enfocados en la impermeabilización de la estructura, servicios de aguas negras y blancas, y gracias a la sinergia del Gabinete de Servicios Públicos, se trabajará en el mantenimiento de los ascensores.
6: Esto es una unión entre todas las entidades del servicio público, CANTV, Obras y Servicios, Corpoelec, Ministerio de Atención de las Aguas, Hidroven y obviamente el Ministerio de Salud. Debemos agradecer al gobierno nacional, al gobierno regional, al gobierno municipal, porque esto ha sido un trabajo mancomunado para poder llegar al fin único, que es poder dar un servicio de calidad y poder generar una intervención masiva a todo lo que es nuestra infraestructura de salud del Estado.
5: Desde el Hospital Central de San Cristóbal, reportó Elizabeth Montoya para Informativo Táchira.
4: Esto fue un avance informativo de la Gobernación del Estado. 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

0: Son las 6:06 de la mañana.
1: A continuación, escucharemos las gloriosas notas del himno nacional de la República Bolivariana de Venezuela, letra de Vicente Salas y música de Juan José Landaeta.

0: Soy un caminante que viajo por el camino que el destino me ha trazado. En cada paso que dé, ayúdame a que lo dé en tierra firme. Hazme levantar los pies para no tropezar. Si encuentro obstáculos, que no sean los que yo mismo me he puesto. Y si los hay, prepárame para vencerlos. Retira de mi mente el pesimismo. Llena mi corazón de fe. Dame palabras de aliento para los que encuentren el camino. Dame fuerza para alentarlos y ayudarlos. No permitas que mis sentimientos se mancillen por el odio. Dame alegría para saludar el día. Dame paz para recibir la noche. Retira de mis labios la maledicencia y la mentira. Ayúdame a decir siempre la verdad. La paz que me das, concédeme compartirla con los que me rodean. Dame sabiduría para enseñar. Dame palabras adecuadas para corregir. Permitidme, Señor, que todo lo que me rodea, las plantas, los animales y la humanidad, vean en mí un compañero de viaje, un hermano y sobre todo un amigo. Permitidme, Señor, que donde yo llegue o donde esté, también llegue y esté la paz. Permitidme, Señor, que mis miradas, mis palabras y mis hechos no sean para herir a nadie, sino para consolar, para animar y sobre todo para enseñar. Que no tenga motivos para decir que yo he sido su destructor. Permitidme, Señor, que en mi camino mi pie no resbale, que esté firme, que deje una huella impregnada de seguridad, de altruismo y de fe. Yo sé que en el cielo y en mi conciencia tengo un Padre que me ama, una Madre que me guía y un Cristo que me salva. Dios.
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1: Cerca de 50 obras ha desarrollado el pueblo organizado en comunas en el municipio panamericano, con el apoyo de la Gobernación del Estado Táchira y con recursos obtenidos por las consultas populares desde el año 2024. Así lo detalló Florero Ramírez, vocera comunal de esta localidad.
2: Hoy puedo decir que nosotros venimos de un municipio que es opositor, perdimos la alcaldía, pero está el poder popular realizando todas las consultas, donde hemos hecho más de 48 obras en el año 2024-2025. Cosa que no la ha hecho la alcaldía y que nosotros estamos al frente tomando esa batuta, que es de suma importancia para fortalecer el gobierno regional de nuestro camarada Freddy Bernal y de nuestro presidente Nicolás Maduro y de la presidenta Delcy Rodríguez.
1: Destacó la vocera como el Poder Popular ha tomado las riendas del municipio para dar solución a las necesidades ante la inoperancia de la municipalidad de Panamericano.
2: A fortalecer a nuestros voceros, a fortalecer a nuestros promotores y a trabajar de una forma unida para sacar adelante ese poder popular que tanto se va adueñando y se va empoderando de todo lo que es la comuna y los consejos comunales, que tenemos 61 consejos comunales, tenemos 8 circuitos comunales y vamos rumbo a fortalecer ese poder popular a través de las salas de autogobierno.
1: En Táchira, la Red de Acción para el Fortalecimiento del Poder Popular viene realizando encuentros para la consolidación del autogobierno. Clarisa Chacón, el informativo Táchira.
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8:44. Hola, buenos días. Les saluda Lucero del Mar por Campeona 96.5 FM. Hoy veo la ciudad un poquito más sola. ¿Qué pasó que no me madrugaron? ¿Qué pasó que no me madrugaron? Ah, es porque hoy es festivo, ¿verdad? Pero el que madruga, Dios lo ayuda. O como completan los refranes los niños, el que madruga tiene sueño todo el día. Son las 8:44. Hoy es 24 de junio, que es una gran fecha de gran relevancia en Venezuela, donde se celebra el día de la batalla de Carabobo y también el día de San Juan Bautista. Ambas conmemoraciones combinan el fervor cívico, militar y la riqueza cultural del país. Se conmemora la victoria decisiva liderada por Simón Bolívar el 24 de junio de 1821 en el campo de Carabobo, acción militar que selló la independencia de Venezuela del dominio español. Por cierto, lo he comentado anteriormente, ¿no? Pero lo voy a recordar en este momento, y es que debemos parte de nuestra libertad, de la libertad de los pueblos latinoamericanos, a Napoleón Bonaparte. ¿Por qué a Napoleón? ¿Por qué al francés? Bueno, como Napoleón estaba en su momento de invadir gran parte de Europa, los españoles estaban tan distraídos, tan ocupados, tratando de que Francia no invadiera su país, que dejaron a un lado o que restaron tanta importancia o tanto refuerzo a los pueblos latinoamericanos. Entonces, en ese preciso momento, mientras Napoleón estaba haciendo de las suyas, tratando de invadir España, aprovechó el pueblo venezolano para levantarse y comenzar su proceso de independencia. Así que bueno, fue como un efecto dominó, se le puede decir, gracias a Napoleón. Yo sé que de repente querías invadir el mundo, pero gracias a esa distracción que le diste a los españoles, logramos liberarnos de España. 8:46, nosotros estamos en Tienda Ciro, en la Avenida Rotaria, porque todavía estamos en el mes de papá. 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

vivo por Campeona. 8:47 minutos, sigan disfrutando de la mejor música, sigan disfrutando de Campeona y ya volvemos.

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Epa, pero ¿cómo pasa el tiempo volando? Ya han pasado 6 meses del año 2026 y ya vamos para el 7º mes. Y de hecho ya estamos en temporada del signo Cáncer. ¿Saben que estaba buscando a qué nos invita la temporada del signo Cáncer, ¿no? Para las personas que creen en esto de la astrología. Bueno, recordar que la temporada de Cáncer ocurre del 21 de junio al 22 de agosto. Es un ciclo astrológico regido por la luna que marca la pauta para todo el zodiaco. Es una etapa para mirar hacia adentro, proteger a los tuyos y reconectar con tus espacios seguros. Las emociones también se encuentran a flor de piel. La sensibilidad aumenta, lo cual lo hace ideal para sanar temas familiares y escuchar nuestra intención. También en temporada Cáncer es un excelente momento para revisar vivencias y valorar nuestras raíces. También se recomienda revisar 2 veces lo que digas o lo que escribas, especialmente en el tema laboral y profesional. Puede haber roces entre tu necesidad de afecto y tus responsabilidades. También recomiendan en esta temporada Cáncer cuidar nuestra energía. No es necesario que nos esforcemos en socializar en exceso. Es momento para descansar. También se recomienda mantener nuestro hogar o espacio de trabajo ordenado para sentir mayor paz. Así que bueno, la temporada Cáncer nos invita a la introspección y a conectar con nosotros mismos. Son las 9 de la mañana con 15 minutos. 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Bueno, estaba conversando con mi querido hermanito, el pequeñito de la casa, el pequeñito que ya tiene 26 años, pero para nosotros siempre va a ser el pequeñito, siempre pasa con el más pequeñito de la casa, acerca de las generaciones. Yo he hablado de las generaciones anteriormente y me gustaría iniciar con este tema o continuar con este tema, que lo voy a dividir a lo largo del programa desde Tienda Ciro. ¿Qué tal si hablamos? Porque nos estábamos preguntando qué generación somos. Hasta hace 3 años aproximadamente yo creía ser generación millennial, pero investigando un poco más me di cuenta que no soy millennial, que yo soy Z. Así que vamos a ubicarnos un poco todos en la generación y saber cuáles son los aspectos sociales que nos rigen. Comenzando desde la generación silenciosa, que por cierto un temita que estuve investigando, dentro de lo que encontré, solo nuestros abuelos o bisabuelos incluso nos podrán confirmar esta información. Me parece que un tema muy escuchado en ese entonces era Bésame Mucho de Consuelo Velázquez. Ya lo vamos a sonar. La generación silenciosa, nacida entre los años 1928 y 1945, crecieron bajo la sombra de la Gran Depresión, que fue un momento fuerte iniciado en Estados Unidos económicamente, y también crecieron bajo la sombra de la Segunda Guerra Mundial.
La escasez y el conflicto global moldearon una infancia donde la supervivencia y la reconstrucción eran las únicas prioridades. La mentalidad de la generación silenciosa reciben su nombre porque ellos aprendieron a callar y trabajar. Son respetuosos de las instituciones, son prudentes y son extremadamente austeros y enfocados en el deber. No busca cambiar el sistema, sino estabilizarlo. Eso es lo que conocemos de la generación silenciosa, que prácticamente vendrían siendo nuestros abuelos o incluso bisabuelos, las personas nacidas entre 1928 y 1945.

hola, hola, ajá. Bueno, luego de la generación silenciosa, que les repito, que como nacieron, son los nacidos entre 1928 y 1945, llegaron los baby boomers, los papás de los helados cuando se trata de la economía, porque nacieron en el mejor momento. Los baby boomers, nacidos entre 1946 y 1964. Los nacidos durante la explosión demográfica, baby boom, posterior a la guerra, es un periodo de tremenda expansión económica y optimismo. Vivieron hitos como la llegada del hombre a la luna, la guerra de Vietnam y el auge de la televisión. La mentalidad de los baby boomers fue la primera generación en rebelarse masivamente contra el orden establecido. Recordemos que la época de la generación silenciosa, que vendrían siendo los padres de los baby boomers, eran personas que callaban y seguían el sistema. Ya los baby boomers vinieron fue a rebelarse. Impulsaron los derechos civiles, impulsaron también el feminismo y el pacifismo. Inventaron el concepto moderno de juventud y valoran enormemente el éxito profesional a largo plazo dentro de estructuras corporativas. Así que estos son los baby boomers, que vivieron los hitos más históricos y también nacieron en un periodo de tremenda expansión económica y optimistas, nacidos entre 1946 y 1964, y crecieron escuchando artistas como Elvis Presley, como Leonardo Fabio, por ejemplo, como Sandro, me parece que también. Esa es la época de los baby boomers.

hablar un poco más de los baby boomers. Esta generación ha tenido que adaptarse a las nuevas tecnologías y por esa razón son considerados como inmigrantes digitales. Tienen impregnada la cultura del esfuerzo y el sacrificio. Eso es muy cierto. Los baby boomers tienen impregnada la cultura del esfuerzo y el sacrificio. Poseen gran experiencia. Se dice que son fieles y están acostumbrados a trabajar muchísimos años en la misma empresa, comprometidos y muy buenos a la hora de crear equipos. Recordemos los baby boomers, que son los nacidos entre 1946 y 1964. Así que bueno, lo dejo por aquí en este segmento. En el siguiente segmento estaremos hablando de la generación X, Millennial Z y las nuevas generaciones. 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

0: adiós.
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con 49 minutos. Hola, 9 de la mañana con 49 minutos. 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Seguimos hablando de las generaciones, sí. Ya sabemos que la generación silenciosa es los nacidos entre 1928 y 1945. La generación de los baby boomers, los que nacieron o los que crecieron en mejor momento económico a nivel mundial, nacidos entre 1946 y 1964. Ahora viene la generación de mi mamita querida, la generación X, nacida entre 1965 y 1980. Esta generación X, marcados por la Guerra Fría, la crisis del petróleo, el nacimiento del internet primitivo y el divorcio masivo de sus padres, lo que los convirtió en los niños de la llave, que pasaban los encargos mientras sus padres trabajaban. Vivieron la transición de lo análogo a lo digital. Son escépticos, cínicos a las promesas del sistema, independientes y sumamente adaptables. Rechazaban el idealismo corporativo de los boomers y abrazaron una identidad más alternativa, pragmática y un tanto apática frente a las grandes utopías. La generación X, que les repito que son los nacidos entre 1965 y 1980, es la juventud de los años 80 y se considera una generación puente. En ella, el capitalismo se arraigó con fuerza y experimentó un gran auge del consumismo. Por eso se dice de ellos que son ambiciosos. A las personas de esta época se les puede considerar como nativos digitales porque la tecnología por aquellos años era limitada y se han adaptado con gran facilidad a la llegada del internet a sus vidas y el desarrollo tecnológico posterior. El trabajo en equipo y el fomento de relaciones laborales de confianza también

Y, o mejor conocido como los millennials, a la generación de los nuevos adultos. 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

Continuamos. Tuvimos que cambiar micrófono. 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Vamos con música, vamos con música. Sigan disfrutando de Campeona y ya volvemos con la descripción de las operaciones.

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0: 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Mira la hora que es.
1: 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Ya debe estar que llega. 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Ah, padre, llegó.

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Hola, hola. Mañana, 10 de la mañana con 48 minutos. 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

Hola. Hola, hola, hola, son las 11 de la mañana con un minuto. 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Vamos cerrando este segmento, pero antes no quiero dejar un tema al aire, que es lo que estábamos conversando referente a las generaciones. Y habíamos quedado en los millennials, la famosa generación millennial, que son los nacidos entre los 80, exactamente entre 1981 y 1996. Una juventud marcada por la polarización política, el cambio de siglo, el nacimiento del internet de banda ancha y el inicio del éxodo migratorio. Es la generación de la nostalgia también, y bueno, esto es la generación millennial. También se habla referente a la generación millennial, en su contexto, porque vivieron la llegada del nuevo milenio, los atentados del 11 de septiembre y la democratización global de internet y los teléfonos móviles. Sufrieron de lleno el impacto de la gran recesión de 2008, justo cuando entraban al mercado laboral. La mentalidad de los millennials, bueno, son idealistas, enfocados en el propósito personal antes que en el simple dinero, y creadores de la economía de las experiencias. Es decir, prefieren viajar a comprar una casa. Son los pioneros de la digitalización global. Están siempre hiperconectados y a menudo frustrados por las expectativas no cumplidas del sistema económico. Esto es la generación millennial, nacidas entre 1981 y 1996. 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Sigan disfrutando de Campeona 96.5 FM. Sigan disfrutando de la mejor música. 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

0: Son las 12, 12 del mediodía.
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2: A continuación, escucharemos las gloriosas notas del himno nacional de la República Bolivariana de Venezuela. Letra de Vicente Salas y música de Juan José Landaeta.

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1: 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A continuación, un avance informativo de la Gobernación del Estado Táchira.
2: Activan protocolos de monitoreo a municipios afectados por las lluvias. Así lo detalló Yesnardo Canal, director de Protección Civil Táchira. Esto en respuesta ante el paso de una nueva onda tropical, la número 17, generando precipitaciones continuas en 5 municipios de la entidad, donde se mantienen en seguimiento.
3: En estas últimas 24 horas se han registrado precipitaciones continuas en el estado Táchira, específicamente en la zona norte, zona montaña, y eje metropolitano. En ello, la onda tropical número 17 deja algunos vestigios o algunas nubosidades en todo el eje andino.
2: Destacó que las salas situacionales municipales se mantienen en permanente observación tanto de los caudales hídricos como en los 1.400 puntos de riesgo.
3: Quebradas como la Chivata, en el caso del municipio Cárdenas, y en la parte alta de la montaña, como es el río Grita, están en un momento de observación.

0: observación por parte de nuestros funcionarios de Protección Civil, haciendo el seguimiento y el monitoreo permanente.
1: Se tiene previsto que en las próximas horas ingresen las ondas tropicales 18, 19 y 20, recordando que se trabaja en conjunto con el gobierno regional y alcaldías del eje metropolitano y municipios de la parte alta de la montaña. Larisa Chacón, el informativo Táchira.
2: Esto fue un avance informativo de la Gobernación del Estado. Amemos el Táchira con Freddy Bernal, gobernador.

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Hola. Hola, ¿qué tal? Hola, ¿qué tal? Un abrazo. Hola. 11 minutos. Hola, ¿qué tal? Le saluda el campeón de campeona, Carlos Arturo Rueda. Hola. 11 minutos ya del primer tiempo. Escocia 0, Brasil 1. Acaba de marcar Vinicius Junior el primer golecito para la selección de

Brasil 1, Escocia 0. Bueno, estamos al estilo de campeona, llevándoles a ustedes por segmentos los resultados y lo que pueda ocurrir en este partido que arrancó hace 12 minutos exactamente. Más allá de todo esto, quería comentarles a todos los oyentes que a esta hora van saliendo de sus labores diarias, ya van recorriendo por calles y avenidas, en la unidad de transporte público, en su carro particular, en los taxis, haciendo referencia a este partido. Le había comentado la semana pasada de una vidente brasileña, y eso ha generado una gran expectativa, donde anunciaba la aparición de ovnis, en este partido, hoy día 24, en el estadio, para llevarse, para succionar a algunos jugadores de Brasil y algunos aficionados, y que va a ser el primer contacto de seres extraterrestres en el planeta. Entonces, eso pues generó una gran expectativa, y hoy precisamente hace referencia a la vidente brasileña a este partido entre Brasil y Escocia, hoy día martes 24 de junio, en este Mundial de Fútbol. Así que bueno, les quería comentar eso, porque hay expectativa en eso. Más allá del partido de fútbol, pues se ha sumado también esos comentarios de la aparición extraterrestre, y en especial que hace un par de meses atrás el presidente de Estados Unidos, Donald Trump, ordenó la liberación, desvelar los archivos X, sacar de los archivos los secretos, videos, documentos que estaban estrictamente guardados para el público, para la humanidad, y los tenía Estados Unidos. Entonces ya se han mostrado una serie de objetos voladores no identificados, con unas formas que el ser humano no los había percibido. Entonces, bueno, todo este partido precisamente ha generado todo eso, por lo que dijo la vidente en sus redes sociales hace más o menos un mes y medio. Bueno, por ahora 0-1. 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Recuerde que El Guerrero, vamos a rifar una chaqueta del Guerrero, una chaqueta de la Selección Colombia. Es la primera chaqueta que vamos a rifar. Cuando la tengamos ya lista, se las voy a enseñar, de Tactical El Guerrero, Tiendas El Guerrero, ¿ok? Así que muy pendientes, se las voy a enseñar en cualquier momento, cuando la tengamos lista, para que la vean y comiencen a participar, y les voy a decir cómo participar por esa chaqueta de la Selección Colombia, que por cierto ganó anoche con golecito de Dani Muñoz, otra vez Muñoz, el marcador por derecha, el carrilero por derecha de la Selección de Colombia, otra vez volvió a marcar, tuvo dos oportunidades más en el primer tiempo y marcó el gol en el segundo tiempo la Selección Colombia con Muñoz. 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Ya minuto 16, Escocia 0, Brasil 1. También hay selecciones que vienen subiendo enormemente, como la selección de Portugal, que también ganó el día de ayer, partido ayer a la 1:00 p.m. con dos golecitos que hizo el jugador portugués Cristiano Ronaldo, y se vio un conjunto muy serio, un conjunto muy dinámico, vimos un partido y un grupo de jugadores trabajando de todo para todos.
ok, de la selección

de Portugal. Así que hay selecciones serias en este mundial como Portugal, como Argentina, como Alemania, como Francia, por ejemplo. También Francia, que se ha sumado allí con sus victorias. Este mundial está muy interesante. La gente anhela una final, ¿no? Portugal-Argentina. Imagínense una final Portugal-Argentina, Messi contra Ronaldo. Las dos figuras del fútbol moderno. Cristiano Ronaldo y Lionel Messi, Portugal y Argentina. Imagínense una final de esas el 19 de julio. 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Minuto 18, Escocia 0. Brasil 1, partido dominado por la selección de Brasil. 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Son las 6 de la tarde, 21 minutos, 6 de la tarde con 21 minutos, 6 de la tarde con 21 minutos. Brasil frente a Escocia, por aquí por Campeona 96.5 FM. Ok, partido bonito, partido interesante. Este mundial, partido que se ha hecho, partidos que hemos visto maravillosos, lindos, entretenidos y muy virales. Y toda la familia los hemos disfrutado, ok. Lionel Messi lidera la tabla histórica de goleadores no mundiales con 18 goles en la Copa del Mundo actual. La bota de oro es disputada estrechamente por el propio Messi con 5 goles, seguido muy cerca de Kylian Mbappé, Erling Haaland, ambos con 4, y se está empezando a sumar ahora Cristiano Ronaldo. 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Son las 6 de la tarde con 22 minutos. 6:22. Hacemos una pausa y ya volvemos. 21 minutos, 1-0, sigue ganando Brasil, 1-0.

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0: Hola.
1: Hola. Hola, hola, hola. Mucha atención, mucha atención. Noticia de última hora. Por aquí, por Campeona, 96.5 FM. Mucha atención, mucha atención. Tiembla un temblor fuerte en la capital de la República. Hace 15 minutos aproximadamente, 20 minutos, nos hemos comunicado con un familiar en la capital de la República y nos dice que es un temblor muy fuerte, en la capital de la República Venezolana, en Caracas, en nuestra capital. Un temblor bastante fuerte ha ocurrido hace aproximadamente unos 20 minutos.

y hubo otra réplica. Nos envían un video de un edificio en los Palos Grandes que al parecer desplomó. Ya lo vamos a publicar en nuestras redes, arroba campeón golecito. Pendientes en unos 15 minutos en nuestra red, arroba campeón golecito, que vamos a publicar el video, ¿ok? Muy pendiente, porque se dio en los Palos Grandes, en la capital de la República. Tembló fuerte hace 20 minutos aproximadamente. Vamos a estar muy pendientes de la noticia. No sé si aquí en el occidente se sintió la réplica, si algún municipio, alguna persona en el municipio, en el Táchira sintió la réplica, nos lo hace saber al 0416-502-7336. 0416-502-7336. Repito, hace aproximadamente 20 minutos, temblor fuerte en la capital de la República. Nos envían un video en este momento de un edificio que se desplomó en Los Palos Grandes. Los Palos Grandes es en la capital, en Caracas, en Caracas. Vamos a estar muy pendientes de esta noticia. 0-1, Brasil-Escocia. 0-1, Brasil-Escocia. En este momento sigue rodando el balón, minuto 38. 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Perfecto. 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Me envió la gente mensaje en torno a lo viral que se hizo un video publicado por una vidente brasileña, y de ahí se empezaron a sumar más videntes colocándole parte viral a las redes, ¿no? Que este partido Brasil frente a Escocia iban a aparecer unos ovnis, a la expectativa, pues. Okay, este mundial ha sido muy mediático, no hay duda de ella. Se están moviendo ya nuestro WhatsApp, se están moviendo ya las redes en torno al temblor fuerte que acaba de ocurrir en la capital de la República, en Caracas. Si usted sintió el temblor, por favor me lo hace saber al 0416, en qué parte del Táchira. Nosotros no sentimos nada. A ver si alguien sintió el temblor al 0416-502-7336. El temblor se registró a las 6:04 de la tarde. Agradecerles a todos ustedes sobre la información que nos están enviando, ¿no? Video, nos están enviando videos, nos están enviando audios, ¿ok? Quiero saludar a la gente de Carguas también. Carguas enviándome noticias, notificaciones. Así que esa es la noticia. En la capital de la República, Dios mediante, no haya pérdidas humanas, pero fue fuerte. Fue bastante, bastante fuerte el sismo. Creo que alcanzó la magnitud 7.0. Eso es terremoto. Sismo fuerte en la capital de la República. Eso es terremoto. Increíble, ¿no? Qué lamentable.
Qué lamentable. Qué lamentable. De verdad que le hace a uno, pues, reflexionar en torno a este tema. Desde última hora, sismo en Caracas hoy día 24 de junio a las 6:04. A las 6:04. Estoy buscando una noticia porque la magnitud fue de 7.0, más o menos 7.1, más o menos 7.1. Ah, es impresionante. Y ustedes saben que en Caracas, en el año de 1967, si mal no recuerdo, hubo también un temblor con magnitud 6.7, en la capital de la República. También hubo un temblor bastante fuerte en Caracas de magnitud 6.7, algo así. Así que qué lamentable. La magnitud del temblor fue de 7.0. Eso es terremoto. Se considera a partir de ese momento terremoto en la capital de la República. Se ha desplomado un edificio en los sectores de los Palo Grandes, parece ser que se desplomó un edificio. Tenemos el video y ya lo vamos a publicar en nuestras redes, @campeongolecito y @campeona96.5 FM. Vamos a estar pendientes, ¿ok? Minuto 44, sigue el marcador 0-1, Brasil frente a Escocia. Brasil-Escocia. Se salvó Escocia del 2. Le anularon hace ratito un gol a Vinicio. Está convocado Neymar también en la selección brasileña. Convocado Neymar. 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Así que alerta sísmica, ha reaccionado Pumbisis e informado al pueblo venezolano sobre el temblor que acaba de ocurrir en Caracas, en la capital de la República. Mucha atención. A las 6:04, terremoto en Caracas. Terremoto, ya ahí es terremoto, ¿ok? A partir de ese numerito, se considera terremoto. Terremoto. Ya les indico, esta es Campeona 96, 96.5, me está llegando más información de la capital de la República. Me está llegando más información. Campeón, lo estoy escuchando en la capital de la República, si es verdad. El terremoto, yo le envío un mensaje a las 6:10. Sí, aquí lo veo. Muchas gracias. Científicamente, cualquier movimiento o ruptura de la corteza terrestre es un sismo o terremoto, sin importar su tamaño. En la lengua española y el uso cotidiano, el término terremoto suele reservarse para eventos de magnitud 6.0. Le estamos informando. De acuerdo a la Academia Española, en la lengua española, el uso cotidiano del término terremoto, se le considera terremoto a un sismo cuando supera la magnitud 6.0 en la escala de Richter. Ahí se califican
Los sismos se miden oficialmente mediante la escala de magnitud del momento, que ha reemplazado a la antigua escala de Richter, y se clasifican de la siguiente manera. Menos de 2 microsismos son imperceptibles para los humanos y ocurren por miles todos los días. De 2 a 3.9, sismos menores, raras veces se sienten y no causan daño. De 4.0 a 4.9, terremotos ligeros son perceptibles y mueven objetos dentro de las casas, hasta 4.0. De 5.0 a 5.9, de 5.0 a 5.9, terremotos moderados pueden causar daños estructurales leves, de 5.0 a 5.9. Gol de Brasil, otra vez Vinicius acaba de marcar. Gol de Brasil, Brasil 2, Escocia 0, minuto 48. Ya terminaron los 45 minutos reglamentarios, sumaron 6 adicionales, van sobre 3 minutos y marca el jugador Vinicius. Un balón que robó Brasil en 3 cuartos de cancha, fue al arco el balón, pasó al arquero y Vinicius entró y cabeceó en el segundo palo. De 6.0 a 6.9, terremotos fuertes se consideran destructivos y pueden causar daños severos en áreas pobladas hasta a 160 kilómetros a la redonda. De 7.0 a 7.9, que fue lo que ocurrió en Caracas en este momento, en Caracas, 7.0 el terremoto. Entonces, de 7.0 a 7.9, terremotos mayores causan daños graves y generalizados. Se cayó un edificio. Se derrumbó un edificio en los Palos Grandes. Dios mío, terrible. Lo que está pasando en Caracas en este momento. 8.0 superior, grandes terremotos capaces de causar destrucción total de las comunidades cercanas. Ok, no. Entonces, terrible lo que está pasando en la capital de la República. Dios mío, ojalá y no haya más vidas perdidas. Me preocupa lo del edificio en los Palos Grandes, se desplomó. Ya estamos subiendo el video a nuestras redes sociales para que ustedes lo puedan observar allí, ¿ok? @campeongolecito y @campeona96.5 FM. O sea que el terremoto en Caracas son terremotos mayores. Está en la escala de 7.0 a 7.9. De 7.0 a 7.9. ¿Ok? Bien. 6:52 minutos de la tarde. Sigue ganando Brasil 2-0. 2-0. Brasil va a terminar la primera parte. El tiempo adicional va a terminar en este momento. La primera parte, pero Brasil quiere hacer el tercero. Por poco Brasil hace el tercero. Bueno, 6:52. ¿Saben que no puedo narrar? Por derechos de autor de la FIFA, prohibió la FIFA que las emisoras transmitieran el fútbol si no pertenecían a una cadena. Nosotros tuvimos la oportunidad de formar parte de una cadena nacional, pero no se nos permitía meter la publicidad de las empresas patrocinantes. Entonces, no tiene sentido que las empresas patrocinantes que uno vende de la región no se puedan mencionar en los 90 minutos del partido. Se podían mencionar en la antesala, terminado el primer tiempo y al final del partido, pero eso no tiene sentido. La publicidad debe ir dentro de los partidos, ¿verdad? Entonces, bueno, lo estamos haciendo de esta manera, así, a nuestra manera, por aquí por Campeona 96.5 FM, a nuestro estilo. Dentro de cada partido vamos haciendo comentarios corticos, hablándoles del partido, de otros tips alrededor del Mundial, y bueno, noticias que tengamos a la mano, como esta noticia del lamentable, que produce mucho dolor, terremoto en la capital de la República, terremoto en Caracas. Qué lamentable. A las 6:04
se produjo el terremoto

en Caracas. Se derrumbó un edificio en Palos Grandes. Ya estamos subiendo la información. El internet muy lento, ¿no? Está bastante lento, pero bueno, ahí vamos subiendo. Sigan arroba campeón golecito en su Instagram. Sigan arroba campeón golecito y arroba campeona 96.5 FM. ¿Ok? Hacemos una pausa, termina el primer tiempo. 2-0 sigue ganando Brasil. Hacemos una pausa y ya volvemos. Ya volvemos con información desde Caracas. ¿Ok? Ya volvemos.

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0: Hola.
1: Hola.
0: Te hizo hola.
1: Fuerte.
0: Hola.
2: Hola, hola. Hola, seguimos informando. Hola, nos siguen llegando información. Tenemos dos puntos de información importantes. El partido Brasil frente a Escocia sigue 2-0. Minuto 6 del segundo tiempo. Minuto 6 del segundo tiempo. Y el lamentable terremoto en la capital de la República. Terremoto en la capital de la República a las 6:04 que reportamos hace ya aproximadamente 40 minutos. Qué lamentable lo que ha ocurrido en la capital venezolana. El

en la capital de la República. Terremoto en la capital de la República a las 6:04 que reportamos hace ya aproximadamente 40 minutos. Qué lamentable lo que ha ocurrido en la capital venezolana. El sismo.

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